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0: tenemos diferencias, entre nosotros somos todos distintos, a todos nos pega todo diferente, pero estamos para lo mismo, todos para lo mismo y nos une todo. ¿Eh? ¿Vamos arriba?
1: Vamos arriba.
2: Como nosotros, ¿eh?
1: Vamos.
3: Como arriba.
0: Como Curucha. Vamos arriba.
2: Vamos nosotros, ¿eh?

0: Corría el año 1960 y tantos, cuando el disparo de la escopeta del coronel Díaz destruyó la bocina parlante que interrumpía su sagrada siesta. Nuestra heroína, conocida en Paso del Rey como Sei, tuvo que conectar la radio al viejo combinado ortofónico para captar la señal de la pared de sonido, la única emisora que daba noticias de los platillos voladores. Ella tenía la manía de robar globos terráqueos de escuelas, instituciones y bibliotecas. Se aferraba al mundo con vehemencia, sintiendo que en parte ya se lo habían sacado un poco y no quería perderlo todo. Una noche de lluvia, el tren plateado, en donde Sei viajaba todos los días en busca de conocimientos imposibles, se detuvo misteriosamente, así como los relojes, los automóviles y todo aquello que estaba a la vista de los azorados pasajeros. Solo su radio a transistores siguió funcionando. Repetía continuamente: Clatú, Berracta, Nicto. Clatú, Berracta, Nicto. Dicen que ese mismo día algunos seres espaciales embarazaron a las más bonitas señoras de Paso del Rey. Si alguien te saluda con un Clatú, Berracta, Nicto, o levantando la mano derecha con un brazalete Sei No More, no dudes en considerarlo un amigo y aliado. Sus poderes telepáticos y telequinéticos son capaces de paralizar la Tierra como advertencia a los que no se imaginan nada, a los que se siguen llamando chabones, a los que piensan que todo tiempo pasado fue mejor, a los que pretenden detener el poder del idealismo.
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1: Yo, Horacio Acavalo, gracias por el homenaje a todos los boxeadores campeones del mundo. No me bajé los brazos, pendejo. ¡Vamos todavía!

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0: tardes.
1: Bienvenidos a Radio UTE.
2: Buenas tardes.
1: A nuestro programa La Conversación. Hoy tenemos un programón, me parece. La semana pasada fue muy bueno, tuvo muy bueno. Muchísima repercusión.
2: Sergio Barrese, Pablo,
0: Mara.
1: Bueno, hoy estamos con nuestro querido columnista, Fernando de Hacha.
2: Fernando.
1: Profesor de primaria, fue maestro, fue compañero mío en la Junta de Disciplina, fuimos compañeros.
2: Militante gremial.
1: Militante sindical y un gran, gran lector. ¿No? Lo sacamos de su lectura para que venga a la radio una vez al mes.
2: Así es.
1: Bienvenido, gracias.
3: Vengo a leer a
1: Y estamos con Pablo Grau. Sí. Y estamos con Eduardo López y con Santiago Graciano. Vamos a hacer un programa muy lindo.
2: Muy bien.
1: Lo tenemos muy preparado. Y bueno, nos desayunamos con algunas noticias.
2: A ver.
1: Que dicen que van a sancionar a la selección.
2: Ah, mirá.
1: Por el cartel de Malvinas. Creo que la AFA ya se expidió.
2: ¿Sabés cuánto? ¿Cómo es?
1: No, porque es una multa a Argentina, a la AFA Argentina.
3: Leí un titular, sí, que es 10 fechas para algunos jugadores.
1: Para algunos jugadores 10 fechas, para otros 9.
3: $250,000 sí. O euros, no sé.
2: ¿Para quién los 250,000?
3: Para la AFA.
0: Una multa.
1: Así que miren el impacto y la repercusión que tuvo la exhibición de la bandera, nosotros ya lo comentamos,
2: claro.
1: Pero sobre todo el impacto político que tuvo en Argentina, que por más multas que pongan y por más que sancionen a los jugadores,
0: llevado 2.000 banderas, entonces, ya que van a multar con una.
1: Claro. El hecho político sucedió y fueron ellos quienes nos permitieron no solo disfrutar de semejante manifestación, sino que cambió el estado de ánimo de nuestro país, ¿no?
2: El estado
1: de ánimo político.
2: Qué bueno, ¿no? Que aparte, ¿quién llevó la bandera? Un muchacho que casi fue de polizón hasta Estados Unidos, que no tenía entrada y pudo eludir a la CIA, a la FIFA, a la policía de Estados Unidos y entró con la bandera. Y los Chelsea, los jugadores, todos, casi todos, la amplísima mayoría, no todos, pero la amplísima mayoría la enarbolaron y generó algo hermoso, que Pablo Grau lo viene diciendo hace tiempo, el tema de las Malvinas está en cada cuadra, en la ruta, en los paradores, ahí está el Gauchito Gil, están las Malvinas en Argentina, en los sindicatos, en los partidos políticos, en los tatuajes. En el alma del pueblo, en los cánticos.
1: Es identitario, es una marca identitaria y además un reclamo genuino por la soberanía territorial, política, de recursos.
2: Y como decías vos, tuvo mucho que ver en que no se sancione la ley de extranjerización de las tierras.
1: Totalmente. Bueno, eso es una de las noticias. Uh-huh. Hay otras noticias que supongo que después vamos a poder. No hoy, pero quizás tendríamos que ponerlas.
0: Que no vino Lidia, que habla de Borges, porque ayer el presidente en su maravilloso discurso dijo, habría que, como decía Borges, y después dijo cualquier cosa que no tenía nada que ver. Se estuvo 10 días enclaustrado para escribir ese discurso y dijo cualquier verdura.
2: ¿Ah, sí?
0: Sí, se dijo, como decía Borges. Sí, sí.
2: ¿Y dónde habló? ¿Dónde habló?
0: En el Council of Americas.
1: Bueno, dejemos las cosas. No, hay dos preocupaciones, dale, que creo que el feminismo las va a tomar con mucha fortaleza. Una es el tema del control de la natalidad, que hay se está armando una corriente anti-control de la natalidad. Uh-huh. Y la otra es el impulso de las nuevas derechas a que las mujeres volvamos al trabajo doméstico, al trabajo de hogar, hacia adentro de los hogares. Así que eso también, aparte del trabajo, del voto que están impulsando, el voto por familia, ¿no?
2: Sí.
1: Se vota por familia, no por.
0: Bueno,
1: sos ciudadano, la familia es la ciudadana. Así que bueno, está ahí retornando Dios, patria y hogar. con mucha fuerza en todo el mundo. Eso lo tenemos que tomar y tenemos que hacer unas columnas sobre eso, porque me parece que hay que pensarlo mucho y ver cuáles son las perspectivas que ellos están manejando, porque al enemigo hay que estudiarlo, ¿no? Así que tenemos mucho para decir.
2: Sí. Tenemos patrias distintas. La palabra patria no se la regalamos a ellos.
1: Obvio.
2: Para ellos es la patria financiera, para nosotros es la patria de nuestro territorio. Quizás Dios es distinto, el nuestro más misericordioso, como nos enseña la Biblia. Y el hogar también es, nosotros reivindicamos eso, pero sobre todo constituido por seres humanos. Pero bueno, sí, es verdad lo que vos decís, que atacan esos conceptos, atacan al feminismo. Yo creo que la estigmatización es el atributo. Cuando te estigmatizan, te dan un atributo. A los pibes de la selección que lo están estigmatizando, que lo están atacando, que lo están multando a la AFA, es un atributo. Al feminismo, que vos recién lo decías, que lo estigmatice Milei, es un atributo.
0: Claro, si te atacan. Si atacan al lado de los maestros, no sé.
2: Es un atributo. Claro.
1: Es porque nos tienen miedo.
2: Claro, fíjate a quién estigmatizan.
1: Claro.
2: Y hay que defender los atributos de esas personas que estigmatizan.
0: Terroristas disfrazados de investigadores, terroristas disfrazados de docentes, eso lo dijo Milei.
2: Claro, mapuches, cartoneros, maestros, feministas, militantes políticos, científicos, académicos, universitarios, tienen el orgullo de estar estigmatizados. Para ellos es un estigma, para nosotros es un atributo. Sí. Está bueno. Está bueno lo que traes de la selección, porque es un honor que nos sancione la FIFA, que es la que le dio el premio de la paz a Donald Trump.
1: Así es.
2: El problema si no dan el premio de la paz.
1: Así que bueno, y entonces, vinculado con esto, le pedimos a nuestro columnista estrella, porque después, viste, circulan los programas por todos lados, que
2: muy
1: nos
2: visto,
1: hable
2: muy,
1: un poquito de
2: Discépolo.
1: Discépolo.
2: Otro estigmatizado.
0: ¿Cómo?
3: Eso te iba a decir, sí.
2: Otro estigmatizado. Adelante, Fer, a ver.
3: Enrique Santos Discépolo, sí. Sí, desacreditado. Vamos a ver en el transcurso de su vida. Hoy vamos a ver, como siempre en esta columna, que tiene ya un ritual que es un encabezamiento que dice...
1: ¿Qué dice?
3: Que en,
2: Libra...
3: En este programa
1: más
3: y en
1: libros.
3: Este sindicato...
2: A ver.
3: No promovemos Libra, promovemos libros.
1: Muy bien.
2: Muy bien.
3: Y dentro de ese aspecto hoy tomamos la figura de Enrique Santos Discépolo. Vamos a hablar biográficamente de él y de su hermano Armando, fundamentalmente a través de Enrique, necesariamente de Armando. Y bueno, cuando hablábamos recién de desacreditar o de estigmatizar, vamos a ver que en el final de la vida, no vamos a espolear, pero... En el final de la vida de Enrique sufrió bastante de esto. El descrédito, la desvalorización.
2: ¿En qué año murió?
3: En 1951, el 23 de diciembre.
1: Oh.
3: Bueno, pero vamos a comenzar. Nació en 1901, en marzo, el 27 de marzo de 1901.
1: Con el siglo.
3: Con el siglo. Y él va a ser un gran testigo gran testimonio de la década del 20 y la década del 30 fundamentalmente y de la década del 40. Nace su papá se llama Santo, también Santo Discépolo, napolitano el padre, inmigrante, músico. Un músico que tenía aspiraciones de trascender. Y no lo logró, a lo sumo fue el director de una banda policial y de una banda en Los Bomberos, pero no trascendió, hizo algunos tangos, pero compuso algunos tangos, pero no trascendió. Y muere tempranamente, muere en 1906 cuando Enrique que tenía a su vez cuatro hermanos más, tenía, claro, 5 años.
1: Muy chiquito.
3: No sucede a la muerte de su padre la muerte de su madre en 1910, o sea que queda huérfano tempranamente. Y como dije recién, tenía varios hermanos, uno de ellos bastante mayor, Armando Discépolo, 13 años mayor, y Armando se hace bastante cargo de la crianza de Enrique, lo que forja entre ellos dos una relación muy estrecha, muy estrecha, muy simbiótica, digamos, y que lo conduce a Enrique tempranamente por el camino de la literatura, del hecho artístico, de la música, porque él, la verdad que se desarrolló en varios campos, en la dirección de orquestas, en el guión de cine, sí, y en la composición de tango, ¿no? Sobre todo.
2: ¿Cómo era antes también, no? Era un artista integral.
3: Era más factible, porque ahora el desarrollo del conocimiento es tan amplio que es muy difícil, sí, ser especialista en un área del conocimiento. En la medicina, sí, hay ya especialistas de la primer falange, del dedo.
1: Sí, sí, sí.
3: En esta época ya había una altísima complejidad, pero todavía era factible. Hubo siglos anteriores, Leonardo da Vinci, que era médico, sí, pintor, escultor, filósofo, arquitecto, ingeniero. El ámbito del conocimiento era más reducido. En este caso, bueno, él, sí, dentro de la música y las letras, se maneja de una forma bastante profunda. Bien. Bueno, decíamos, la relación con Armando comienza y es bastante estrecha. Tan estrecha que componen cosas en forma conjunta. Aunque la autoría de las obras teatrales se las adjudica a Armando Discépolo. Hay autores que toman algunas versiones que dejan soslayar o sospechar el hecho de que Enrique escribió alguna de las obras que llevan a firma de Armando. Pero en realidad eso no se puede comprobar. Algún amigo de él, Cátulo Castillo, que era amigo, en algún momento dijo que sí, que Enrique había hecho, por ejemplo, El Organito, que es una de las obras de Armando, y que llevaba la firma de Armando. Pero en realidad no se puede asegurar. También lo dice Galasso. Galasso es un biógrafo de Discépolo, y uno de los libros que después, cuando pasen las fotos, van a ver la tapa, que se llama Enrique Santos Discépolo, de Editorial Coligüe, ese precisamente, es una biografía muy completa, elaborada por Norberto.
2: Una anécdota.
3: Galasso.
2: Norberto había abierto un local político-cultural
1: a la vuelta a casa.
2: En la placita Buteler, sí, tenía un local, sí, en Caseros y Avenida La Plata.
1: Sí.
2: Que iba él y daba clases de historia. Nosotros íbamos, tomábamos ahí clases de historia. Y el local se llamaba Discépolo.
3: Discépolo, claro.
1: Y la placita Buteler, sí, sí, tiene un homenaje a Discépolo a instancias del Centro Cultural.
2: Ah, mirá.
1: Sí, sí, tiene un homenaje, sí,
2: bien,
1: allí.
2: Bueno, y una discípula como Mara, que estuvo, Mara, es extraordinaria.
0: Discípula de Galasso.
2: Y ayer vos también hablaste con otro compañero, discípulo, está, sí, dejando, sí, está sembrando. Norberto, a quien le mandamos un saludo grande.
3: Escuché el programa del viernes, estuvieron todos muy bien, pero Mara en particular, sí, muy sólida,
2: muy sólida,
3: además muy simpática.
2: Sí.
3: Bárbaro. Bueno, estamos con esta simbiosis de Armando y de Enrique. Nosotros no vamos a asegurar esto que comentábamos recién, porque es muy arriesgado, pero sí, evidentemente, tenían una tendencia similar en cuanto a lo artístico y hay mucha influencia. Influencia que vamos a revisar, si a ustedes les parece bien. No tuvo una formación académica, primaria y secundaria, ¿no? En el Estado, en las casas de estudio que brinda el Estado Nacional.
1: Muy bien.
3: Bueno, vamos a ver cómo funcionó esta simbiosis, por lo menos en lo creativo. Armando Discépolo es señalado como el fundador del género grotesco en la Argentina.
0: Armando.
3: Armando.
2: Hermano mayor.
3: Hermano mayor. Dije Armando, ¿no?
1: Sí.
3: Bueno, una de las obras que escribió se llama Mateo. Mateo es una obra en la cual hay un cochero de Mateo, que se llama Miguel, que es el protagonista, que con el advenimiento de la fabricación de automóviles en serie, el Mateo va perdiendo trabajo. Entonces llega un momento en que no solamente pierde trabajo, sino que no tiene directamente trabajo. La situación se pone desesperante, digamos, en lo económico. Entonces recurre a un préstamo que le hace... Estos son todos tanos, ¿no? Todos los personajes son inmigrantes. Sí, que le hace un amigo de él que se llama Severino. Severino le presta plata, pero... comienza a reclamarle el préstamo y Miguel no recauda, así que no puede devolverle la plata. Severino entonces le propone a Miguel que hay una forma de pagarlo. La forma es que él ponga el coche a disposición para hacer un robo, él no participar en el robo, sino en el escape posterior del robo. Miguel no quiere saber nada. Y lo consulta con Mateo. ¿Quién es Mateo? Mateo es el caballo. Caballo que le dio de comer durante toda su vida. El caballo, por supuesto, no le responde, por lo menos explícitamente. Pero Miguel... Claro, pero Miguel interpreta que de alguna manera algo tiene que hacer. Y luego de la insistencia de Severino, agarra viaje, hacen un robo. Por supuesto, el robo sale bien, pero la huida sale mal. Mateo, con su carruaje, cae en una zanja y Miguel termina en cana, termina preso. Y lo peor que le puede suceder, además, estando preso, es enterarse que su hijo mayor, que era bastante vago, ha conseguido un trabajo, pero ha conseguido un trabajo de chofer. ¿De chofer de qué? De automóvil. Cosa que él resiste.
1: Claro, de la competencia.
3: Claro. Bueno, esto en general es la obra Mateo de Armando Discépolo.
1: ¿Puede ser que haya una película?
3: Sí, por supuesto.
0: Yo creo que la hizo Waldo Terranova.
1: Yo creo Waldo que la vi, por eso pregunto.
2: Pero Mateo, ¿quién era?
3: No, pues Mateo era el nombre del caballo.
2: El nombre del caballo.
3: Después luego, a partir de esta obra, se hizo extensivo el uso del término Mateo para denominar al carruaje con el caballo. Supongo que algunos que se casan. Si
2: o sea, se llamaba Mateo en homenaje a este libro, a esta.
3: Sí, a esta obra.
0: El vehículo se pasó a llamar Mateo.
1: Todo.
0: Vamos a pasear en Mateo.
3: Claro. Digamos que sí, se pasó a llamar. De la forma en la que se denominan las cosas, cuando se hace extensivo un término, lo apropia una determinada comunidad, pasa a llamarse de esa manera, claro, ¿verdad? Y le pusieron todo eso, significaban exactamente, como Mateo. Ahora observen, yo le decía que el Severino lo presiona a Miguel en algún momento para que, si no le devuelve la plata, que hagan el robo, y le dice... Tiene la cabeza llena de macanas usted, Miguel. Es muy difícil ser honesto y pasarla bien. Hay que entrare, amigo, hay que entrare. La vida es triste, la vida es una sola. Y a los muertos los lloramos igual cuando fueron honestos o cuando fueron deshonestos.
2: Eso para influirlo...
3: Esto es Armando Discépolo. Claro. ¿Le suena algo de Enrique Discépolo?
2: Sí, claro.
3: Todo es igual, nada es mejor. Lo mismo un burro que un gran profesor. No hay aplazado ni escalafón. Los inmorales nos han igualado. Si uno vive en la impostura y otro roba en su ambición, da lo mismo que sea cura, colchonero, rey de basto. cara dura o polizón.
2: Muy bien, ¿qué tal?
3: ¿Hay alguna similitud?
2: Sí. Con la actualidad, todo. Ayer hubo una marcha cuyo eje era los endeudados.
3: Sí.
2: Vos contás que el protagonista está endeudado, o sea, está endeudado por las nuevas tecnologías. Tiene una deuda.
1: Y la tecnología que era el automóvil.
2: Que era el automóvil.
0: El hijo se fue a manejar Uber.
2: El hijo se claro. fue a, claro, es eso. Está endeudado. Y bueno, y ante la deuda, ¿qué hacer? ¿La salida individual o la salida colectiva? Tiene una actualidad del día de ayer, que fue una marcha, la primera marcha en la historia de la CGT, las 12T, que es por los endeudados.
3: Absolutamente. Vos fíjate que, bueno, como todos, Enrique es producto de su época, ¿verdad?
2: Claro.
3: Y él comienza a escribir o a describir testimonialmente la sociedad del 20. La sociedad del 20 de Argentina viene después de la Primera Guerra Mundial, de 14 al 18, hubo un cese en el flujo de importaciones. Entonces hubo un incipiente primera instancia, digamos, de sustitución de importaciones. Es decir, se empezó a fabricar algo acá. Había algo de laburo hacia 1920. Terminó la guerra, los productos volvieron con la política que favorecían la entrada de productos, las importaciones, volvieron los productos y los talleres, comenzaron a cerrar talleres,
2: sí, sí.
3: Comenzó a faltar trabajo.

términos políticos, vamos a ver, porque él tiene injerencia también en el territorio político. Pero vamos a otra simbiosis de Armando y Enrique, o posible, vinculación desde la hermandad artística. En El Organito. El Organito es una obra de Armando Discépolo. Acá sí, en algún momento pueden haber admitido que Enrique algo había colaborado, pero la firma, la autoría es de Armando Discépolo. En El Organito, el protagonista es Saverio. Saverio es italiano, sí. Inmigrante. Se queda sin trabajo, no tiene trabajo, entonces se la tiene que rebuscar, tiene una familia, su mujer es Angiulina, tiene hijos. Entonces toma un organito y comienza a limosnear con el organito, a mendigar, ¿sí? Lo hace trabajosamente y él va a describir qué es lo que observa de la reacción de la gente para con los necesitados, para con los desposeídos, para los que están en peor situación en la calle. Dice, vamos primero a Armando, Armando y el organito. Dice el protagonista del organito, Saverio: ¿ustedes piensan que yo gano esta sucia plata dando vuelta al manubrio? No. La gano dando vueltas el alma. Cuando sepan cómo es la gente, se van a acordar de mí. Una noche sin comida y sin techo, con Nicola, que es uno de los hijos, en este brazo y Florinda al pecho de la madre. La gente pasaba y pasaba corriendo, caminando, sin mirar mi mano. Moriste, moriste con tu hijo. Aquella noche supe hasta qué punto somos todos hermanos. Y aquellos que dan limosna, te la tenés que sacar con una tenaza. Pero ¿para qué te dan limosna? ¿Para quedar bien conmigo? No. Para quedar bien con ellos mismos, para lavarse de los males que han hecho, para que Jesucristo los tenga en cuenta y los apunte en esa libretita. Yo sé que la caridad es un grupo, un lindo grupo, porque si realmente hubiera caridad, no habría pordioseros en este mundo. Ese es Armando. En el organito. Y este es Enrique en Gira Gira. Cuando la suerte que grela, fallando y fallando, te largue parado. Cuando estés bien en la vía, sin rumbo y desesperado. Cuando no tengas ni fe, ni hierba de ayer secándose al sol, cuando rajes los tamangos buscando ese mango que te haga morfar la indiferencia del mundo, que es sordo y es mudo, recién sentirás y verás que todo es mentira, verás que nada es amor, que al mundo nada le importa. Gira, gira. Aunque te quiebre la vida, aunque te muerda un dolor, no esperes nunca ni una ayuda, ni una mano, ni un favor. Cuando estén secas las pilas de todos los timbres que vas a tocar, buscando un pecho fraterno para morir abrazado, cuando te dejen tirado, después de cinchar, lo mismo que a mí. Cuando manches que a tu lado se prueban las pilchas que vas a dejar, te acordarás de este otario que un día, cansado, se puso a ladrar y verás,
verás

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1: Vamos a un corte con una versión de Gira Gira de Los Piojos. Muchas gracias, Fernando. Muchas gracias, Discépolos.

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0: Bueno, volvemos, retomamos aquí con Discépolo. Vamos a una segunda parte de Discépolo.
1: Vamos a la segunda parte de Discépolo. Para terminar la primera, para redondear la primera, gira, gira. Gira es un término italiano, no quiere decir gira solamente. La significación es gira sin destino, gira desorientado. Sí. Y bueno, la significación en el tango es clarísima. Enrique, cuando escribió esto, dijo: yo no escribí esta canción con la mano, la padecí con el cuerpo. Grité el dolor de muchos, no porque del dolor me haga feliz, sino porque de esa manera estoy más cerca de ellos. Y traduzco ese silencio de angustia que adivino. Usé un lenguaje poco académico, porque los pueblos son siempre anteriores a las academias. Eso estaba muy relacionado con lo que decía antes, Miguel, claro. Ustedes piensan que yo gano esta sucia plata dando vueltas el manubrio. No, la gano dando vueltas el alma. Bueno, Enrique no escribía con la mano. Escribía...
0: con el alma.
1: Con el alma. Bueno, vamos, ahora vamos a ver que... hay un nuevo momento en la vida de Enrique. En 1929, él conoce a una actriz que se llamaba Tania. Tania era una española que cantaba cuplé y que se presentaba no eran bares, no me sale ahora bien el término. Tampoco eran cabaret, sí.
0: Night club.
1: No, bueno, cabaret.
2: El marabú.
1: Bueno,
0: era
1: ella
0: cabaret, sí.
1: Había otro que se llamaba, el marabú era uno de ellos, ella cantaba en uno que se llamaba Folies Bergère. Enrique no era un tipo de la noche, Enrique, pero no habitué al cabaret. A él le gustaba más la cuestión social, los amigos, el bar. Razzano un día lo invita a Folies Bergère para que escuche cantar a una cantante española que cantaba un tango de que era Esta noche me emborracho. Y ella lo cantaba con una boquilla, fumaba, era una cosa totalmente transgresora para la época. Bueno, ahí conoce a Tania, se enamora de Tania y forman una pareja. Tania tenía un matrimonio anterior, Tania tenía una hija y digamos que sufre medio el descrédito, el chismerío.
0: De separarse claro. Y irse con otro.
1: Sí, exactamente. Bueno, digamos que seguimos con el descrédito. Una chica desacreditada, digamos, por algunos amigos de Enrique y fundamentalmente por quién. Por su hermano Armando. Porque si bien Armando y Enrique eran muy cercanos, como ya vimos, tenían dos personalidades muy distintas. Armando era rígido, estructurado, pragmático.
3: Y ocupaba el rol de padre y madre.
1: Sí, y Enrique era jovial, amiguero, solidario, fraternal, siempre en la búsqueda de la comunidad, de estar con otro. Bueno, Armando se enoja de manera tal que se separan ambos hermanos, se distancian.
2: Se distancia.
1: Por un periodo. Esto hace que Enrique acá desarrolle su carrera solo. Y le va bastante bien. Porque escribe Cambalache. Bueno, ya había escrito Cambalache. Escribe Quién más, quién menos, Tres Esperanzas, Qué Bachaché. También ya lo había escrito. Bueno, tangos muy conocidos que tienen mucha relevancia. Y él adquiere mucho reconocimiento en el mundo de la composición. Vamos a avanzar un poco ahora en más que en su vida artística, en su vida de compromiso social, sindical y político. Qué bueno. En 1936 él conoce a Perón. Perón era agregado militar en la Embajada de Chile. Él en una gira va a Chile y en un encuentro que hacen en la Embajada, Perón tocaba algo el piano. Perón toca el piano y canta Cambalache. 1936, Cambalache de 1934. Y bueno, ese es el primer encuentro, primera relación. Digamos que ahí forman una relación de conocimiento. que después se va a profundizar. Y Enrique ya venía trabajando en el plano sindical desde 1930 en una asociación de compositores, que en 1936, en el mismo año, se fusiona con otra y forman SADAIC. Y él pasa a ser integrante de la comisión directiva de...
3: Con Homero Manzi.
1: ¿Sabes que estaba en otra lista? Homero Manzi era amigo entrañable y Cátulo Castillo eran sus amigos. Homero y Cátulo estaban en una lista. Y él estaba en otra lista, con Canaro y D'Arienzo. Ganó la de eso, la de Canaro y D'Arienzo. Y la integración era por lista completa.
3: Pero bueno, todos conformaron un sindicato.
1: Totalmente, sí, absolutamente. Sí, además era el amigo.
3: Sí, sí.
1: Bueno, tiene participación directa en SADAIC. Y su relación con el peronismo, digamos que no nace fervorosamente en el 43 con las primeras manifestaciones de Perón como secretario de Trabajo. Pero a través de la evolución vertiginosa del peronismo en esos 4 años, digamos, de menos, 2 años, del 43 al 45, él se va acercando cada vez más al peronismo. A lo que va a ser el peronismo, todavía no existe. Y hay dos datos que son centrales. Uno, el 19 de septiembre de 1945. Ese día hay una movilización de sectores oligárquicos, las elecciones iban a ser prontamente, sectores oligárquicos con apoyo de sectores medios, se observa, y sobre todo de la izquierda, de muchos partidos de izquierda. Y posteriormente en octubre, el 17 de octubre del 45. Estos dos hechos determinan absolutamente que Enrique opte, se hace peronista, opte por adscribir al peronismo. Bueno, y a partir de allí tiene una posición, él era bastante vehemente, así que no admitía la tibieza. Tiene una posición cada vez más comprometida con el peronismo. Esto le produce otro factor de distanciamiento, ¿con quién?
4: Con Armando.
1: Con Armando, porque Armando era antiperonista.
3: Ah, no sabía.
1: Wow. Sí, como muchos intelectuales, digamos, del momento,
0: de la época,
1: sobre claro. todo que venían de la izquierda, y el peronismo les afanamos, el sujeto revolucionario, el obrero, claro. Escribió al peronismo y la izquierda perdía el caudal central de su política, o por lo menos de la injerencia de su política. Bueno, ese distanciamiento ya con Armando va a ser más bravo. No se daban directamente, no se daban bola. Enrique, no obstante, mantiene su ascripción al peronismo. Hay otra cosa que es medio personal, pero que va a ser importante para el desencadenamiento de la vida de él. En 1947 él se va de gira a México y conoce a una mujer, tiene una relación con una mujer y tiene un hijo. Tania, que era su esposa porque no se habían casado, pero sí era su pareja, lo va a buscar cuando se entera que tiene otra mina en México. Lo va a buscar y no se sabe exactamente, pero bueno, como que lo conmina a que vuelva con él. No vaya a saber de qué manera lo pudo persuadir, pero se ve que brutalmente lo trajo de vuelta. Y él vuelve sin conocer a su hijo, porque su hijo todavía no había nacido.
4: Está vive todavía, creo, el hijo allá.
1: Sí. Y él nunca reconoció a ese hijo. Esto en lo personal, vamos a ver que después va a tener también que esta decisión que él toma de no reconocer a su hijo, en función, se ve, de la presión que la Tania ejercía.
3: ¿Pero él tenía hijos con Tania?
1: No. Tania tenía una hija que era anterior de otro matrimonio.
3: Eso dije.
1: Bueno, pero estábamos en su adscripción al peronismo. Esto fue en el 47, él lo dirijo. Vamos al 51, que Perón va a ser reelegido, o por lo menos va a haber elecciones para favorecer o posibilitar o no la reelección de Perón. Las elecciones se van a realizar el 11 de noviembre de 1951. Apol, que era el secretario de prensa del gobierno peronista, en el mes de julio, le pide a Enrique si por favor puede participar en un programa radial en Radio Nacional, se llamaba Radio del Estado en ese momento, lo que ahora es Radio Nacional, para la campaña.
0: Claro,
1: ¿no? Claramente. Primero Enrique no quiere agarrar viaje porque él sabe a qué se expone, pues ya tenía bastante problema.
4: Lo iban aislando de los lugares que se habían frecuentado.
1: Ahora después pues, te voy a decir qué crueles que fueron con él.
4: Terrible.
1: Pero bueno, él al final agarra viaje. Agarra viaje y hace un ciclo de charlas de 5 minutos todos los días a las 20:35 en un programa que conducía Tita Merelo. Tita Merelo y José Miguens. Y que el libro lo hacía Abel Santa Cruz. Yo digo todos estos nombres que para los jóvenes que escuchan no significan nada, pero para nosotros tiene mucha significación porque hay gente que hemos sido contemporáneos.
0: Sí, sí.
1: Bueno, y ese ciclo de charlas tuvo entre 27 y 30 charlas, que eran a la hora, en la hora de la cena, y ya digo, de alto efecto, de 5 minutos. Bueno, esto, como decía recién Pablo, le trajo además la enemistad de muchas personas, amigas o ex amigas e inclusive familiares. Pero al grado que lo hostigaban, rompiéndole, él vivía en Callao, Callao y Córdoba, y le llegaban a la casa discos de él rotos, por ejemplo. Lo llamaban constantemente para
4: putear. ¿Es cierto que se iba a presentar en un teatro y compraron todas las entradas para que no haya nadie?
1: Eso te lo iba a decir. Lo llamaban constantemente por teléfono para putearlo. Él entraba a un restaurante y algunos lo silbaban o se levantaban y se iban. Un amigo de él, Oreste Cavilla, cuando se cruzaban de vereda, para no compartir la vereda, o escupían la vereda. Y él, en la obra, en el teatro, en la calle Corrientes, estaban dando una obra de él, de teatro, que se llamaba Bloom. Se hizo varias veces, hay una película.
3: Sí, hasta ahora, sí.
1: Y llegaron a eso, a comprar todas las entradas para que no haya ningún espectador. Bueno, esto lo va a asumir en una profunda tristeza o en un estado de depresión cada vez mayor. Supémosle lo del hijo y la culpa del hijo. Y estábamos en estas charlas. Todo esto lo significo porque ahora la vida de él se va a desencadenar rápidamente. Estamos en estas charlas en el mes de noviembre de 1951, dentro del marco de la campaña de la reelección de Perón. Él, por este estado de tristeza o de depresión, va a morir el 23 de diciembre de 1951, es decir, casi un mes después.
0: Un poquito tiempo.
1: En un estado de profunda tristeza. Su hermano, Armando, dijo, caracterizó su muerte como se murió de ganas. Otros dijeron se murió de tristeza. Pero en ese marco, yo le dije que el 11 de noviembre iba a ser la elección de Perón. El 10 de noviembre de 1951 hace su última charla en la radio, que se llamó Yo no lo inventé a Perón. Y esto fue lo que dijo Enrique Santos Discépolo en su última charla. En esta intervención que él tenía, él inventó un personaje al cual llamaba Mordisquito. Mordisquito era supuestamente un oyente que era antiperonista totalmente y que mandaba cartas a la radio puteando al gobierno.
4: Me la vas a contar.
1: Claro, una profundidad opositora muy grande. Y entonces él, en su charla de 5 minutos, le contestaba a Mordisquito las cartas, mostrando los logros del gobierno, con el título que acaba de decir Pablo, muy bien, A mí me la vas a contar. La última, del 10 de noviembre de 1951, fue esta: Yo no lo inventé a Perón. Te lo digo de una vez, así termino con esta pulseada de buena voluntad que estoy llevando a cabo en un afán mío de liberarte un poco de tanto macaneo. La verdad, yo no lo inventé a Perón, ni a Eva Perón, la milagrosa. Ellos nacieron como una reacción a tus malos gobiernos. Yo no lo inventé a Perón, ni a Eva Perón, ni a su doctrina. Los trajo, en su defensa, un pueblo a quien vos y los tuyos habían enterrado en un largo camino de miseria. Nacieron de vos, por vos y para vos. Esa es la verdad, porque yo no lo inventé a Perón ni a Eva Perón. Los trajo la ausencia total de leyes sociales que estuvieran en consonancia con la época. Los trajo tu tremendo desprecio por las clases pobres, a las que masacraste desde Santa Cruz hasta lo de Bacena, porque pedían un mínimo de respeto a su dignidad de hombres y un salario que les permitiera salvar a los suyos del hambre. Sí, mordisquito, del hambre y de la terrible promiscuidad de sus viviendas, en las que tenían que hacinar lo mismo sus ansias que su asco. No, yo no lo inventé, ni a Perón, ni a Eva Perón. Vos los creaste, con tu intolerancia, con tu crueldad. Y sí, yo sé que te fastidia mucho que te lo recuerde, es claro. Pero vamos a terminarla de una vez, porque yo no le inventé a Perón ni a Eva Perón. Lo trajo la injusticia que presidía el país, porque a fuerza de hacerse un estilo, tanto desmán terminó por parecerte correcto. Quizá vos tenías un puesto y quizás ibas a cobrar todos los meses un sueldito para salir con las patotas, aquella mafia siniestra que salía para aterrorizar a la gente y que mataba, una vez a gomazos, otra vez a tiros, y a veces con un camión, para hacerlo más divertido. Claro, la memoria fastidia, ¿no? Pero yo no le inventé a Perón, ni a Eva Perón. Los trajo la estulticia que manejaba el país. Mirá, si vos hubieras estado en la semana trágica, como yo y como tantos, en las calles Cochabamba y Barcala, y hubieras visto morir primero a aquellos cinco, luego a cientos, y hubieras visto también masacrar trabajadores en nombre de una gloriosa institución, entonces no hubieras formado nunca más parte de ese partido que integrás por amor propio, o quizá por ignorancia de tantos hechos delictuosos que fueron los que empezaron a proponer la llegada de Perón y de Eva Perón. En un país milagroso de rico, arriba y abajo del suelo, y con la gente muerta de hambre, los maestros sirviendo de burla, en lugar de hacer llorar, porque estaban sin cobrar un año entero. No. Y el país, todo vendido, todo entregado. Yo sé que te da rabia que te lo repitan tantas veces, pero es que a mí me entristece también que vos no lo quieras oír. La nuestra es una historia de civismo y está llena de ilusiones. Siempre la vimos negra, aspiramos a gozar y al final nos gozaron. Siempre, siempre. Y vos tenés una curiosa adoración por los pajarones, porque vos tenés la mística de los pajarones y practicás su culto como una religión. Cuanto más pajarón él, más torpe y más crédulo vos. Te gusta oír hablar a la gente, a la que no le entendés nada. La que te habla claro te parece vulgar, ¿no? Mirá, yo también como vos, ¿y por qué no confesarlo? Me sentía más conmovido frente a un pajarón que frente a un hombre de talento. Y claro, mordisquito, el pajarón tiene presencia, tiene prosapia, tiene una historia larga, la que casi siempre empieza con un tatarabuelo que fue contrabandista, o pirata, o especulador, o explotador. Yo también me sentía dominado por los pajarones cuando era chico. Ahora no. Cuando era chico sí, pero ahora no, mordisquito, ahora no. Salvate de los pajarones. Avivate. El fracaso, por no decir la infamia de los pajarones, fue lo que trajo a Perón y a Eva Perón. Pero no fui yo quien los inventé. A Perón lo trajo el fraude, la injusticia y la desigualdad, y el dolor de un pueblo que se ahogaba. Tampoco te acordabas de eso, ¿no? ¡Ay, mordisquito! ¡Qué desmemoriado te vuelve el amor propio! Te dejo, tu viejo. Te dejo con tu conciencia. Perón, es tuyo. Vos lo trajiste. Y a Eva Perón, también. Lo trajiste por tu inconducta. A mí lo único que me resta es agradecerte. Porque si bien lo hiciste sin querer, el favor fue enorme. Gracias te doy por él. Y gracias te doy por ella. Y gracias te doy por la patria que los esperaba para iniciar su posible marcha hacia el porvenir que se merece. A mí, ya no me la podés contar, mordisquito. Y hasta otra vez, ¿sí? Hasta otra vez.
5: Muchas gracias. Muchas gracias. Vamos un corte con las palabras del discípulo de Jorge Enrique Perón.
6: Con ustedes, Enrique Santos Discépolo. Bueno, mira, lo digo de una vez. Yo no lo inventé a Perón. Te lo digo de una vez, así termino con esta pulseada de buena voluntad que estoy llevando a cabo en un afán mío de liberarte un poco de tanto macaneo. La verdad, yo no lo inventé a Perón, ni a Eva Perón, la milagrosa. Ellos nacieron como una reacción a tus malos gobiernos. Yo no lo inventé a Perón ni a Eva Perón, ni a su doctrina. Los trajo en su defensa un pueblo a quien vos y los tuyos habían enterrado en un largo camino de miseria. Nacieron de vos, por vos y para vos. Esa es la verdad. Porque yo no lo inventé a Perón ni a Eva Perón. Los trajo a esta lucha salvaje de gobernar creando la ausencia total de leyes sociales que estuvieran en consonancia con la época. Los trajo tu tremendo desprecio por las clases pobres a las que masacraste desde Santa Cruz hasta lo de Bacena, porque pedían un mínimo de respeto a su dignidad de hombres y un salario que les permitiera salvar a los suyos del hambre. Así, del hambre y de la terrible promiscuidad de sus viviendas en las que tenían que hacinar lo mismo sus ansias que su asco. No, yo no lo inventé a Perón ni a Eva Perón. Vos los creaste, con tu intolerancia, con tu crueldad, con la misma crueldad que ella del candidato a presidente que mataba peones en su ingenio porque le pisaban un poco fuerte las piedritas del camino a la hora de la siesta. Y sí, yo sé que te fastidia que te lo recuerde. Y claro, pero vamos a terminarla de una vez. En fuerza de hacerse un estilo tanto desmán, terminó por parecerte correcto lo más infame. Claro, a vos no te alcanzaba. A mí lo único que me resta es agradecerte el bien enorme que sin querer le hiciste al país. Gracias te doy, por él y por ella, por la patria que los esperaba para iniciar su verdadera marcha hacia el porvenir que se merece. A mí ya no me la podés contar, mordisquito. Hasta otra vez, ¿sí? Hasta otra vez.

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0: Vimos qué linda columna que hizo Fernando de Hacha.
1: Da para
0: ahora
1: más,
0: tenemos, vamos a tener una columna con Pablo Grau, el compañero Pablo Grau, sobre San Martín político, pero quería antes comentarles, recordarles a todas las compañeras y compañeros que el 2 de septiembre son las elecciones de CETERA, que nuestra lista, la lista de Sonia Lezo, Roby Baradel, Monona Gutiérrez, es la lista Celeste Violeta. Esperamos que vayan a votar. Estamos en un conflicto muy importante defendiendo el financiamiento de la educación que logramos con lucha y que el gobierno de Milei está derogando, nos está subejecutando el financiamiento de la educación, no actualizó los montos salariales del Fondo de Desigualdades Educativas y nos rebajó el sueldo sacándonos el FONID, que hoy sería de 150.000 pesos por cargo. En esa línea es que estamos trabajando en todas las provincias, en todo el país, recorriendo, están las compañeras y compañeros recorriendo, hablando con nuestros compañeros y compañeras para que el día 2 de septiembre sea un acto de reafirmación de las políticas Celeste Violeta y vayan a votar. Así que a todos los compañeros, miren los padrones, fíjense dónde votan y, por supuesto, hay tres listas, pero bueno, arriba la Celeste. Queríamos comunicarnos con una compañera hablando de Celeste Violeta, con la compañera que acaba de ganar las elecciones de La Pampa, que se llama Claudia Calderón, y que hoy es el día que asume en nuestro sindicato de base, que es se llama UTELPA.
2: Sí.
0: Es una compañera, una militante histórica de la agrupación y además una militante histórica de La Pampa, y queríamos conversar unos minutitos con ella. Sabemos que se está preparando para la Asunción a las 6 de la tarde, pero queríamos saludarla porque no podemos ir hasta allá, pero bueno, que esté en la radio unos minutitos con nosotros, si me permite.
2: Sí, por supuesto.
0: Hola, Claudia, ¿estás por ahí?
3: ¿Qué tal? ¿Qué tal? ¿Cómo les va? Buenas
0: ¿Cómo
3: tardes?
0: ¿Cómo andás?
3: Bien, bien.
0: Bien, bien. Muy bien, acá estamos, bueno, queríamos saludarte, Claudia, y queríamos, bueno, desearte muchos éxitos en este nuevo lugar que vas a desempeñar en UTELPA. Y bueno, y conocerte un poco y que las compañeras de acá de Ciudad de Buenos Aires te conozcan, nos cuentes un poquito de tu trayectoria docente y, bueno, y qué ideas tenés, cómo vas a afrontar esta nueva etapa en tu vida.
3: Nuestras agrupaciones, ¿no? También estoy en la formación docente, actualmente estoy dando algunas horas en el Instituto de Formación Docente de la Escuela Normal de acá de la ciudad de Santa Rosa, así que combino ambas tareas que me apasionan, el sindicato

0: a llorar.
1: Para realizar el plan de lucha en algunas provincias, nosotros dentro del panorama nacional, por otras condiciones, como por ejemplo todavía sostenemos la jubilación docente, tenemos la tiene alguna otra opción o alguna otra venta de algo para poder llegar a fin de mes. Eso nos está pasando, hacía mucho tiempo que no pasaba y bueno, tratando de sostener y de lograr en la paritaria pequeños pasos, ¿no? Que uno no puede considerar los logros o batallas cerradas, pero que bueno, que van dándonos un alivio, por lo menos a corto plazo.
0: Sabemos, Claudia, de la lucha que da la UTELPA y sabemos también que no estás sola en esto, que tenés un grupo de compañeras y compañeros que te van a acompañar, no solo en las negociaciones, sino también en las calles y en la producción intelectual que también desarrolla UTELPA y que conozco mucho porque los visité hace muy poco. Y queríamos, bueno, está en el piso Eduardo López, Pablo Grau, Fernando de Hacha, que son militantes de acá de UTE, y te queríamos saludar, te queríamos mandar un abrazo enorme. Y no sé, Eduardo, ¿querés hacerle alguna pregunta a Claudia? ¿Vos la conocés?
2: La conozco, felicitarla, ¿no? Felicitarla a Claudia, eso sí, sé la tarea que tienen, sé la historia que tienen, el presente y un porvenir muy bueno. Así que, Claudia, felicitaciones para vos. Fuerza ahí, total apoyo de la docencia porteña y son un orgullo para la CETERA y para los docentes de todo el país.
1: Bueno, Eduardo, gracias. Hacía mucho tiempo que nos hemos cruzado, sí, a la pasada. Estuve con Angélica y los compañeros en el encuentro que hizo hace poquito la Secretaría de Educación, que la verdad que el lanzamiento de la jornada dentro del plan de lucha con el resto de las organizaciones, la universidad, la ciencia, la verdad que es muy, muy interesante. Creo que ahí a la pasada te vi, pero bueno, no te alcancé a saludar porque nos estábamos yendo. Gracias por los buenos deseos y la verdad que para nosotros contar con el apoyo de ustedes, compartir conocimientos, compartir experiencias, ver cómo se puede avanzar en las mesas de negociación siempre suma y bueno, y ese es un laburo que la verdad que la CETERA nos da un paraguas a cada una de las provincias. Que nos permite también sostenernos, ¿no? Ese eje estructurante que es nuestra central y cada uno de los gremios que la conforman, la verdad que también es un respaldo importantísimo para las provincias.
0: Bueno, Claudia, te mandamos un abrazo grandísimo. Gracias por esta comunicación.
2: Muchas
0: sabemos
2: fuerza,
0: que debes estar nerviosa hoy porque a las 18 es el acto de asunción. Y ¿sabes qué te vamos a pedir? Que les mandes un saludo a los compañeros trabajadores de la educación de la Ciudad de Buenos Aires y el apoyo a la lista celeste violeta de CETERA para el 2 de septiembre.
1: Por supuesto que vamos a estar ahí acompañando con los votos desde nuestra provincia. Estamos haciendo campaña por la celeste violeta y pedirle a todos los compañeros y compañeras de la Ciudad Autónoma de Buenos Aires que apoyen nuestra lista, que vayan a votar, que es importante participar y que tanto UTE como CETERA, como cada uno de los gremios de base, tiene como estandarte irrenunciable la defensa de la escuela pública y el trabajo docente. Así que
2: bueno.
1: El 2 seguramente las urnas van a hablar y van a respaldar el proyecto que tenemos hace muchos años en nuestra confederación, y que es un orgullo, y que también tenemos compañeras de UTELPA, Roxana Bugliara y Lilia López van a formar parte de esa junta ejecutiva, que la verdad que es un respaldo importantísimo, y por supuesto que ahí vamos a estar votando. Ya tenemos organizadas toda la elección en la provincia, nuestra junta electoral ha hecho un trabajo muy importante, así que seguramente ahí vamos a estar acompañándolos, por supuesto.
0: Muchísimas gracias. Gracias. Éxitos hoy.
2: Abrazo.
0: Un abrazo enorme. Feliz. Nos vemos
1: gracias,
0: en la próxima,
1: gracias.
0: En los festejos.
1: Besito, nos vemos, por supuesto.
0: Chao. Chao.
2: Una qué gran buena
0: compañera.
2: Una gran y querida compañera. Aparte, UTELPA es un hermoso sindicato con una historia de lucha.
0: Sí.
2: Muy, muy bueno. Un presente. Mucha formación, excelentes compañeras
0: sí,
2: y compañeros.
0: Es un sindicato histórico de la CETERA y es un bastión.
2: Sí.
0: La verdad que La Pampa es un bastión muy importante.
2: Qué buena la comunicación, muy agradecidos.
0: Bueno, ahora vamos con San Martín.
2: San Martín queda para mucho.
0: Queda para mucho, sí.
3: Sus aspectos más...
0: Porque parece como que nos quedamos cortos el otro día con el tiempo. Nos decían muchas compañeras que... les hubiese gustado que todo el programa hubiese sido
3: estuviera
0: San Martín,
2: claro.
0: Porque bueno, fue justo el acto, claro. Y la verdad que con el tema de la soberanía y con el reverdecer de nuestro espíritu patrio, los actos en las escuelas fueron impresionantes.
2: Sí, yo me preguntaba. Si voy a hablar tanto del pasado, si sirve con el presente tan acuciante. Y un día después que nosotros hacemos el programa, Daniel Haddad como que lanza su candidatura a presidente, que es un tipo de la embajada norteamericana,
0: sí.
2: Con un video de quién, de San Martín, hablando con Sarmiento, un video hecho con inteligencia artificial, hablando con Sarmiento como diciendo, no hay grieta. Si San Martín y Sarmiento hablaban... Yo, Daniel Haddad, voy a romper la grieta. Y la verdad que es una especie de pasteurización de San Martín. O sea, primero, está vigente la historia. Hacia adelante está el pasado siempre. Hacia adelante está el pasado. Como los pueblos originarios que llevan al bebito atrás. Bueno, atrás está el futuro.
3: Muy bien.
2: Y adelante, sí, esa imagen es así. Pero aparte ellos la plantean así.
0: Sí.
2: El pasado está adelante. Si vos querés caminar bien, tenés que discutir bien el pasado. Por eso está la madre. Y atrás, que es el futuro, están los chicos. Y bueno, Daniel Haddad, la embajada también lo plantea así. Así que nosotros no vamos a regalarle ni a la embajada ni a Daniel Haddad un San Martín pausterizado.
3: No, justamente.
2: Políticamente correcto. Por eso acá está.
0: Un
2: Pablo.
0: Diálogo con Sarmiento.
3: Medio... Claro, porque Sarmiento en 1848, ya con San Martín, claro. Anciano, lo va. Y escribe. Sarmiento escribe unas cosas así como decía Eduardo, pasteurizadas y medio, sí. sin decirlo, medio que lo cuestiona.
2: Claro, lo que omite Haddad es que el sable corvo no se lo da a Sarmiento, se lo da justamente
3: da
2: al adversario de Sarmiento, a Rosas.
3: Eso pero, lo quiere, después de Rosas podemos
2: que...
3: hablar.
0: Y modificaron la bandera de los Andes también, en la película es imperceptible.
3: Ah, lo del gorro.
0: Pero esa, lo del
2: ah, lo que nos había dicho.
0: Sí, ese detalle no estaba, y yo inmediatamente lo veo, le escribo a Pablo, le digo,
3: sí.
0: Mirá con atención, porque eliminaron el detalle de
3: la mascaipacha del gorro del Inca, de la corona del Inca.
0: Sí, sí.
3: Bueno. Que no sabe de qué hablamos, vean el programa anterior. Claro. Bueno, sí, la imagen de, o sea, todo el plan... De liberación americano era político y fue pergeñado en lo mismo lo cuenta San Martín en una reunión de americanos en Cádiz, sabedores de los primeros movimientos que hubo en Caracas, en Buenos Aires y en otros lugares, que los menciona el himno en su versión larga, en todos los lugares donde los movimientos revolucionarios que había habido en las colonias, que en el único victorioso es el del 25 de la Revolución de Mayo. Entonces dice, en una reunión de americanos en Cádiz, donde estaba Miranda, creo que Bolívar, si no le llegó a Bolívar también y otros, resolvimos regresar cada uno al país de nuestro nacimiento a fin de prestarle nuestro servicio en la lucha. O sea, todo el plan era político. Pero tuvo dos momentos destacados donde tuvo el poder de ejercer el poder y de aplicar políticas a favor del pueblo, como hacer. Uno, cuando fue gobernador de Cuyo, él pide ser gobernador de Cuyo, y después como protector en el Perú. Al final. Vamos a ver hoy entonces, porque si no sería muy largo, el San Martín, gobernador de Cuyo. Él llega, él pide ser, le pide al triunvirato, se acuerdan que había hablado Mara de un golpe de Estado que hicieron con los granaderos para sacar al primer triunvirato de Rivadavia, que no estaba dispuesto a bancar el plan latinoamericano de liberación cruzando los Andes, liberando a Chile y a Perú. Bueno, se forma el segundo triunvirato, que es el que está Pueyrredón, que es su amigo. Hasta mucho tiempo después parece que le pasa como a Armando y a Enrique. Dice, bueno, cuando él llega en Mendoza, en los primeros días de septiembre de 1814, hacía menos de un año que la región había obtenido condición de gobernación o intendencia. En la colonia española había sido parte, hasta 1776, de la Capitanía General de Chile, Mendoza. O sea que cuando en 1776 se crea el Virreinato del Río de la Plata, eso pasa a ser parte del Virreinato del Río de la Plata. Así que por una medida administrativa, por ahí nos quedábamos sin Cuyo dentro de nuestras fronteras, y eran chilenos, qué sé yo. Bueno, Cuyo había estado bajo jurisdicción de Chile y seguía teniendo vínculos culturales, económicos y sociales antes de ser incorporada al virreinato. Pero después, en el segundo triunvirato, se crea la gobernación de Cuyo y se le encargó tanto en la administración a San Martín, porque él, ¿qué tenía en mente? Usar Cuyo, la ciudad de Mendoza y Cuyo en general, como cabeza de playa para organizar el ejército de los Andes. Entonces, tenía que ponerse al mando de la gobernación de Cuyo para organizar y abastecer al ejército libertador. Principal peligro, esto lo aprendí, mucho de lo que está acá lo saqué de Felipe Piña, así que no, principalmente de otros lados, pero también de Felipe. Principal peligro era que los realistas emprendieran el cruce de la cordillera para invadir las Provincias Unidas, o sea, al revés. Era, una vez que volvió Fernando VII, la contraofensiva española recrudeció en todas las colonias. Por eso Belgrano va al norte, se pierde el Alto Perú, pero recupera Salta y Tucumán, y bueno, San Martín se entrevista con Belgrano en Yatasto, y ahí le dice que prácticamente es llegar al Perú atravesando el Alto Perú va a ser imposible porque están muy fuertes los españoles y tienen muchos aliados internos en esa región. Que se quede Belgrano y luego Güemes defendiendo esa frontera, impidiendo que avancen los españoles, y que él iba a intentar el plan a través de cruzar los Andes a través de con cabecera en Mendoza y en Cuyo. Bueno, por supuesto, también le retasean de Buenos Aires, también le llegan a cuentagotas los recursos, porque están también interesados en combatir a la resistencia artiguista en el litoral. Y entonces él tiene que ver de dónde saca recursos para el ejército, para formarse el ejército de los Andes, que como ya contamos con Tomara. Entonces, ¿qué hizo? Vamos a ver los diferentes aspectos y terminar con el de educación, que es el que nos interesa a nosotros como docentes. Bueno, en economía y finanzas, retuvo impuestos locales en lugar de enviarlos a Buenos Aires. Buenos Aires le pedía, tenía que parte de lo recaudado en las provincias, digamos, en las intendencias, tenía que mandar a remitir al gobierno central un derecho extraordinario de guerra. Grababa los productos cuyanos con el fin de comprar mulas para el ejército del norte, supuesto fin, que después esa plata se perdía. Se iba por, como dijo Aguad, por la canaleta del juego y la droga. También otra cosa que se apropió San Martín. Tenía que mandar a Córdoba, donde estaba el obispado del que seguía dependiendo Cuyo, el diezmo eclesiástico. San Martín decidió hacerse esos fondos para...
0: Tenía que recaudar.
3: Así que mirá si no es político. Enojarse con la iglesia, con la jerarquía eclesiástica, le decía, no, minga. Y el impuesto que tenía que mandar a Buenos Aires se lo quedaba.
2: Para solventar la revolución.
3: Para solventar la revolución, ¿eh? Aplicó contribuciones extraordinarias a los sectores de mayores ingresos y terratenientes.
2: Bueno,
3: le fijó como un impuesto a la riqueza, a razón de medio peso por cada 1000 de bienes declarados. Así la contribución recaía sobre los más ricos, lo que era toda una novedad en el sistema impositivo de...
2: Eso lo podemos proponer para el año que viene.
3: Claro, ¿sabes? Bueno. Sí. Lo que costó en pandemia,
2: claro,
3: sacar ese aporte único
0: a las grandes fortunas
3: y la, sí. Bueno, entonces en la colonia se grababan las operaciones comerciales y que se trasladaban a los precios, y como ahora, como el IVA, que es lo que más se recauda,
2: claro.
3: Entonces, ¿a quién perjudica eso?
2: A los más pobres.
3: Bueno, pero fue proteccionista y fomentó la industria, impulsó la producción local como el vino. Ahí hay un capítulo aparte sobre la producción vitivinícola, sobre los vinos importados, hay una historia también sobre el vino importado y el vino español, que él le cambia las etiquetas para hacerle en una cena que estaba con gente importante, y toman le sirve el vino mendocino diciéndole que era el español, y todos dijeron que ese era el mejor. Y bueno, él le dice, señores, cambié la etiqueta y el vino mendocino era el que probaron y ustedes dijeron que era el mejor.
2: El compre nacional,
3: exacto. Creo, y que, bueno, así como había una jerarquía eclesiástica opuesta, había un cura que se llamaba Fray Luis Beltrán, que fue a quien, claro, San Martín puso al frente de la metalurgia, de la industria metalúrgica, que fue la primera a nivel nacional. Empleó a más de 700 operarios para fabricar las armas. Hizo la fragua, los talleres, el mayor establecimiento industrial con que encontró el territorio sudamericano. Y además la industria textil, porque había que hacer los uniformes. Entonces estableció talleres textiles en toda la región. Además, fíjese, si no era político, si era solamente una espada. Expropió las propiedades de los españoles prófugos. Declaró propiedad pública las propiedades de los españoles muertos sin testar, sin darlos. Y las repartió en pequeñas parcelas y chacras para la gente común, para los que no tenían tierra. Obras y administración e infraestructura, mejoró caminos, estableció postas, mandó a construir canales de riego y el paseo público de la ciudad de Mendoza, de la Alameda, que está hasta hoy. Recorrió personalmente los pasos cordilleranos, preparó el sistema militar defensivo, porque todavía estaba... ¿Se acuerdan que Mara dijo que había 6 pasos de los Andes? Es algo muy gordo. Ordenó el reparto equitativo de tierras confiscadas a los enemigos de la causa patriota y fomentó la educación, que eso lo vamos a ver en detalle. Empleó a los desocupados, hizo un plan trabajar.
2: Qué va.
3: Los hizo trabajar en el blanqueo de las casas y en el cuidado de la ciudad. o sea, mantenimiento. El blanqueo de las casas era, además de que ahora que quedaran lindas, era una medida higiénica, porque por el tema de la cal, para prevenir enfermedades.
0: Dice que es muy desinfectante.
3: Exacto. Y también hizo recién se estaba descubriendo el tema de la vacuna de la viruela, también él empezó a vacunar. Dictó la primera ley protectora a nivel nacional de los derechos del peón rural, como hizo el general Perón, obligando a los patrones a certificar por escrito el pago en tiempo y forma de su salario. Pionero de la salud pública, San Martín tenía muy claro que el Estado debía atender la salud de la población. En 1814, en diciembre, cuando el peligro de un ataque realista de Chile era inminente, se tomó el tiempo para firmar un bando que establecía la vacunación obligatoria contra la viruela. Uno de los

0: Simón Bando se creó una junta sanitaria médica compuesta por facultativos y se les ordenaba a los sacerdotes actuar como enfermeros, nada de quedarse, como había dicho uno que había elegido ser cura porque trabajaba los domingos y descansaba el resto de la semana. Bueno, esto, el resto de la semana tenían que ir a trabajar como enfermeros. Y se dedicó también a reformar el sistema carcelario. Esto es espectacular. Dictó un reglamento sobre el orden, higiene y visitas y dispuso la construcción de un nuevo establecimiento. Dice San Martín: me ha conmovido la noticia que acabo de oír de que a los infelices encarcelados no se les suministra sino una comida cada 24 horas. La transmito a vuestra soberanía, o sea, al capo, al director de la cárcel. Sin embargo, del feriado, para que, penetrado de iguales sentimientos propios de su conmiseración, se sirva a disponerse, les proporcione cena a horas que no altere el régimen de la cárcel. Aquel escaso alimento no puede conservar a unos hombres que no dejan de serlo por considerarles delincuentes. Muchos de ellos sufren un arresto precautorio, preventivo, solo en clase de reos presuntos, o sea que todavía son inocentes. Las cárceles no son un castigo, sino el depósito que asegura al que deba recibirlo. Y ya que las nuestras, por la estúpida educación española, están muy lejos de equipararse a la policía admirable que brilla en los países cultos, hagamos lo posible por llegar a imitarlas. Conozca el mundo que el genio americano abjura con horror las crueles actitudes de sus antiguos opresores y que el nuevo aire de libertad que empieza a respirarse extiende un benigno influjo a todas las clases del Estado. Eso decía en la orden a la cómo tenían que tratarse a los presos. Finalmente, para la educación, para él la educación popular era una prioridad para cambiar las cosas en serio. Así lo expresaba en esta notable circular dirigida a los preceptores de las escuelas públicas cuyanas, firmada el 17 de octubre, vaya fecha, 17 de octubre de 1815. La independencia americana habría sido obra de momentos si la infame educación española no hubiera enervado en la mayor parte de nuestro genio. Pero aún hay tiempo. Los pobladores del Nuevo Mundo son susceptibles de las mejores luces. El destino de preceptor de primeras letras que usted ocupa le obliga íntimamente a ministrar estas ideas a sus alumnos. Recuerde usted que esos tiempos renuevos dirigidos por mano maestra formarán algún día una nación culta, libre y gloriosa. El gobierno le impone el mayor esmero y vigilancia en inspirarles al patriotismo y virtudes cívicas, haciéndoles entender en lo posible que ya no pertenecen al suelo de una colonia miserable, sino a un pueblo libre y virtuoso. ¿Bien? Nada de castigos. No, falta una parte, lo más lindo. Nada de castigos corporales. ¿Qué pasaba con los castigos corporales? Yo una vez tuve un nene de Taiwán que era travieso y no hablaba casi nada castellano. Y tenía la hermana en séptimo que citaron a los padres. Y el papá me hace así me dice. No, bueno, usted en su casa, pero acá... No, y me dice la hermana de su tío, no, que en Taiwán a los chicos el maestro le pega. Bueno, y era en 1980, era siglo XX. San Martín prohibió aplicar castigos corporales a los alumnos de las escuelas y debatió con el Cabildo de Mendoza, que insistía a pedido de algunos maestros en su aplicación, a pesar de que la Asamblea del año 13 los había prohibido. O sea, en el Cabildo de Mendoza decía, no, está bien. Los cabildantes,
1: hay que ablandarlos,
0: ¿eh? Claro, los cabildantes le enviaron a San Martín el siguiente oficio en el que le decían que los alumnos se hallan en el caso de absoluta incorrección y desenfreno, por lo que le parece al cabildo muy conveniente que vuestra excelencia permita la pena de azotes. Ese le pide el cabildo, o sea, el parlamento le pide algo, ¿verdad? El gobernador San Martín no se anduvo con vueltas, le contestó con toda su ironía y genialidad a los cultores de la letra con sangre entra. Le dice San Martín en un... ¿Cómo se mandan? Los comunicados. Le manda un... por

0: por Gedo. Por Gedo le manda. Siendo el trasero una parte corporal y a los ojos modestos muy mal vista, donde se pretende castigar, le daban en la cola.
1: Y sí.
0: Cuando no puede ser oída ni puede ser vista, declaro no al lugar. Claro. Solo se concede al suplicante, a los del cabildo, dar 12 azotes a lo sumo en la palma de la mano con un guante. Los maestros que violasen esa norma recibirían durísimos castigos. Eso sí, no se aclaraba dónde.
2: Qué bárbaro.
0: Así que bueno, era un militar nada más o era un político, San Martín. Vimos toda la reforma que hizo.
2: No, era un gran político nacional, popular, progresista en el mejor de los sentidos, porque bueno, la defensa de la cara, hay que ver qué opina Dad de eso, que lo reivindica tanto, pero acá la defensa de los derechos de las personas privadas de la libertad.
0: Eso es increíble, es ahí.
1: Me parece que esas cosas no va a reivindicar.
2: No.
0: No, cárcel o bala.
2: Fue el autor de una famosa tapa de revista, la revista La Primera.
0: La inmigración descontrolada.
2: La invasión silenciosa. Y en la tapa había una persona mestiza, morocha, como le dicen ahora los fachos marrones. Marrón. Sin un diente, y la verdad que
0: se lo pintó el diente, porque después le hicieron reportaje al flaco ese y tiene todo tenía toda la dentadura, pero para la tapa
2: claro,
0: que quedaba más
2: bueno, es lo contrario a San Martín, que reivindicaba, como vos nos comentabas la vez pasada, Pablo, a Cabral, la figura de Cabral, la figura de los afrodescendientes, de los mestizos, de los pueblos originarios, de las personas privadas.
0: Vamos a jugar.
1: Escúchame, tenemos la comunicación.
2: Tenemos la comunicación
1: ahora con el artista que está exponiendo en el hall de UTE.
0: Ah, qué lindo.
1: Y
0: bien.
1: Terminamos con la trivia. Con la trivia.
2: Dale, muy bien. Entonces, terminamos con la parte de San Martín político. Muchas gracias, Pablo, por eso. No, clarísimo.
0: Por favor, gracias.
2: La vamos a
0: seguir.
2: Gracias
0: a vos.
2: Y vamos, si el productor y operador. Bueno, nos ponemos entonces.
3: Che, escuchame, danos el resultado, así no.
0: No. Qué
3: así
0: lo
3: pasamos.
0: Es un verdadero falso.
2: Acá estamos. ¿Vos lo presentás, Ángel? ¿Estamos al aire? Hola. ¿Estás?
4: Hola, ¿qué tal?
2: ¿Cómo están? ¿Cómo andás? Muy bien.
0: Acá está, Matías.
2: Gracias por salir. Hoy, cuando entrábamos a la organización sindical, estuvimos viendo la muestra, nos pareció hermosa, pero bueno, Ángel, adelante.
1: No, queríamos conversar un poquito con vos acerca de las obras que estás exponiendo aquí en UTE, en el Hall Central, y bueno, nos hubiese gustado mucho que estés en el piso la próxima vez, así que nos cuentes un poquito de qué se trata para que todas las compañeras y compañeros que están escuchando el programa y que lo van a escuchar, tengan ganas de venir a ver la exposición, la muestra que está en el Hall de UTE.
4: Bueno, un poquitito contando lo que hay, también es un fragmento de la obra de uno, ¿no? Que es la totalidad, ¿no? O sea, es una parte sobre la ciudad. O sea, es como que el punto de partida que tomo es la ciudad. Y cómo la ciudad se va articulando de tal manera. O sea, a mí me produjo mucho impacto. Yo durante muchos años viví en provincia de Buenos Aires y viajaba a la ciudad a estudiar. Uh-huh. Sí, yo hice el Colegio de Bellas Artes, el Rogelio Irurtia, viviendo en provincia. Y bueno, un poco también creo que eso tuvo mucho impacto en el recorrido de lo que uno fue generando. Entonces, ese horizonte que se fue desdibujando y se fue transformando en edificios, un poco está presente ahí. O sea, son módulos que se van articulando y que van generando un paisaje más distópico, más complejo, como esa idea de que la ciudad es como un ser vivo, ¿sí? que se va transformando continuamente, ¿sí? Por ahí deshabitado, despojado de la humanidad, pero como presente en su arquitectura.
1: Estábamos comentando con Eduardo cuando vimos que las obras son muy grandes Sí. Que además es como, no sé si están bien, porque no soy del, no soy artista, pero como que están compuestas, que son tres o dos partes que complementan una sola imagen, pero que son que no es todo entero, sino que está hecha por partes.
4: Claro, es una estructura modular. Sí, son módulos que se van encastrando.
1: Ajá.
4: Sí, muchos están pensados como parte de la ciudad. O sea, son todos edificios que son de la ciudad de Buenos Aires, arquitecturas que están en la ciudad.
2: Por ejemplo, ¿cuáles?
4: Y por ejemplo, hay una que está, que es muy presente, que es la Casa Rosada, ¿sí? En uno de los trabajos que está expuesto, el edificio de la CGT. ¿Sí? Después hay edificios que por ahí son más como universales, como, no sé, iglesias que están en los barrios, ¿sí? Campanarios que están en los barrios, o arquitecturas más barriales. Sí, pero son todas edificaciones que están o estuvieron en la ciudad de Buenos Aires.
1: ¿Y cuántas obras compone la muestra completa? Porque esta es una parte de la muestra.
4: Sí, la muestra son tres pinturas que están separadas en módulos y un dibujo. Uh-huh. Sí, lo que pasa es que son de mediano y gran formato. Son más que nada también está pensado en la solución de transportarlas, ¿no? O sea, también ese es un impedimento como artista, el poder pensar también eso de que algo muy grande también es difícil de poder transportar. Entonces, por eso también están particionadas, para que sea más fácil, claro, el poder trasladar de un lugar al otro.
2: Matías, ¿y qué es para vos la ciudad de Buenos Aires? ¿Qué representa? ¿Cómo?
4: Es una buena pregunta. Representa muchas cosas. Representa muchas cosas. Primero es el lugar donde nací. O sea, es el lugar donde nací y también donde formé mi familia. Eso desde lo individual. Y después desde lo colectivo, como yo lo veo, es un espacio también de resistencia, es un lugar de lucha, donde se libraron un montón de situaciones y también es un lugar donde el campo cultural también está en juego. O sea, es un espacio de disputa, me parece a mí también.
2: Puede
4: tomar
2: ser
4: la arquitectura, claro, un poco eso.
2: Yo coincido que la ciudad es un... ¿Se escucha? ¿Te está escuchando?
4: Sí, sí, sí. Escucho.
2: Que la ciudad es un espacio de disputa, coincido, el territorio, donde estuvo el bombardeo en el 55 a la Plaza de Mayo, que creo que vos lo tomás en una de tus obras.
4: Sí,
2: donde,
4: sí.
2: Pero también estuvo el 17 de octubre, donde estuvo el 25 de mayo de 1810, pero también estuvo quienes salieron a festejar el golpe de Estado, donde estuvo el 2 de abril y el 30 de marzo. Creo que tu obra ensambla bien ese terreno en disputa que es la ciudad de Buenos Aires. ¿Hasta cuándo está disponible la obra?
4: Durante todo este mes. El mes de agosto. Bien. En principio.
2: Y una pregunta más. ¿Cuál es para vos el compromiso de los artistas en esta época?
4: Yo hablo de mí, o sea, yo hablo desde mi postura.
2: Sí.
4: O sea, no, universalizar el rol del artista por ahí es demasiado como amplificarlo. Uh-huh. Para mí es, o sea, siempre el arte es un lugar de resistencia. O sea, uh-huh, uno resiste ciertas cosas. Más allá de que no sea por ahí con un tinte político, siempre detrás hay una posición. Los artistas geométricos tenían sus posiciones políticas, incluso.
2: Sí, sí.
4: Así que en un punto podría ser ese, y después también hay una cuestión educativa atrás del arte. O sea, si uno se retrotrae la historia del arte, las primeras imágenes también tenían un rol educativo. O sea, eso era una manera de que el pueblo pudiera acceder a cierto conocimiento o a ciertos saberes. Sí. Así que sí, está ese doble rol para mí en el artista. Es un educador y también es un partícipe de la sociedad y tiene un rol fundamentalmente político.
2: Bien. Bueno, si te parece, Ángel, sí, invitamos a ver la muestra.
1: Invitamos a ver la muestra. Ahora vamos a pasar el videíto de la presentación y te agradecemos muchísimo la comunicación y esperamos que la próxima puedas venir al piso para mostrarnos, bueno, todo tu repertorio y todo lo que estás produciendo. Así que muchísimas gracias.
4: Sí, hoy, así como es el rol de artista, también es el rol de docente. Hoy claro. Estaba ejerciendo el rol de docente y bueno, muy bien. Llegué a... Así que bueno, gracias. Les agradezco.
1: Muchísimas gracias, Matías. Muchísimas gracias. Vean, vamos a pasar el video y vamos a un cortecito.

¿Cómo están? Mi nombre es Matías Ibarra, soy artista plástico, docente de las escuelas de arte y les invito a recorrer esta muestra que trata un poco sobre algunas producciones que trabajo con módulos espaciales.

0: la idea es tomar las escuelas de arte y
1: como el inicio de
0: la ciudad que trata un poco sobre algunas producciones,
1: como el punto, nos da como pueblos en los que yo trabajo,
0: como la recorrida.

0: me están sobornando para saber la respuesta de... Pero no, somos incorruptibles.
1: Ponen en el zócalo San Martín por Pablo Grau.
2: Trivia.
1: No, San Martín por Pablo Grau. Después, bueno, vas a ser nuestro Silvio Soldán, vamos
0: claro,
1: a decir.
0: Bueno,
1: nosotros
0: no
1: vamos a analizar.
0: Bueno,
2: dice una amiga que se llama Victoria Vicky que las trivias tienen que ser con premio.
0: Bueno. El libro, iba a traer el libro, pero lo tiene.
1: Claro.
0: No, yo había hecho un paquete.
1: Yo incauté como San Martín, incauté tu libro.
3: Claro, vale por el libro.
0: Vale, no, un paquete de yerba el viernes que viene.
1: Claudia te mandó un libro. Premios. Claudia le mandó un libro.
0: Saludo a Claudia Reyes, que siempre ve el programa.
1: Ve el programa, sí.
0: Y a Clara Cartenflu, que me hizo una crítica constructiva hace uno del programa del mes pasado. Que tenía el pelo muy largo, así que me lo corté.
2: Ah, por eso fue el corte.
0: Yo me debo a mi público, sí.
1: Afortunado vos que te crece tanto el pelo.
0: ¿Viste? Y mira, que
1: ya muy bien.
0: Bueno, hay frases que se le atribuyen a San Martín, no se copien, por favor. Y hay frases que, alguna de esas frases nunca las dijo San Martín. Yo seleccioné 10 frases, algunas verdaderas, otras falsas. Incluso muchos caímos en publicar.
3: Pero escúchame, es capcioso, porque si se la atribuye a San Martín, decimos verdadero y lo vas a decir.
0: Yo les tengo la fuente, las que son verdaderas tienen de dónde las puso. Las que son falsas,
3: yo. Bueno, estamos cuestionando.
0: Uno. No.
2: No nos gustan las reglas del concurso.
0: Voy a agarrar el guante y las voy a castigar con 12 azotes de guante. Bueno, primera frase.
2: A ver.
0: Un buen gobierno no está asegurado por la liberalidad de sus principios, pero sí por la influencia que tiene en la felicidad de los que obedecen. ¿Verdadero o falso?
3: Verdadero.
0: Fernando, verdadero. Bien. ¿Usted?
2: Verdadero también.
0: ¿Usted?
1: Repetilo, por favor.
0: Un buen gobierno no está asegurado por la liberalidad de sus principios, pero sí por la influencia que tiene en la felicidad de los que obedecen.
1: Bueno, acorde con lo que vos planteaste en la parte anterior del programa, tiene que ser verdadero, bueno, porque él peleaba por el bienestar y la felicidad.
0: Muy bien, un punto cada uno. ¿Es verdadera?
3: ¿Y vas a dar el escolio al final?
0: No, voy anotando el que...
1: Dijo que...
0: Hasta ahora tienen uno cada uno. Esto es,
1: o sea, es verdadero.
0: Se escribe,
2: pero, es verdadera.
0: Es verdadera. Esta frase se
1: ganamos,
0: la escribe...
1: Vamos los tres a la final.
0: Están todavía por ahí.
1: Por el viaje a Bariloche.
0: Este es en una carta que él dirigió al general Andrés Santa Cruz. Esta frase. Otra. La soberbia es una discapacidad que suele afectar a pobres infelices mortales que se encuentran de golpe con una miserable cuota de poder.
3: Falso.
0: ¿Usted?
2: Sí, para mí también, no era tan...
1: Para mí es verdadero, pero confío más en ellos que...
0: No sé.
1: Por ahora vienen ganando. Vamos a seguir la lógica de las masas. Falso,
0: bueno, es falsa. Muy bien.
3: Ahora escúchame, no se puede admitir la duda, Costa.
1: Entonces, arranco yo.
0: Verdadero
3: o falso.
1: Y bueno,
0: claro,
1: pero
0: tenés razón. Esta frase la tuiteó Milei en 2024. Esa es la que la soberbia es
1: arranca por
0: mí, que suele afectar. Claro, pero está en... Está en varios lados esta frase atribuida a San Martín.
3: Atribuida a San Martín.
1: Ay, se
0: robar es un delito. Tercera frase. Robar es un delito, pero arruinar el país es traicionar a la patria. Eduardo.
1: Yo escuché a Ubaldini decir: mentir es un delito, pero robar es un pecado. ¿Te acordás de eso? A ver, repetir. Llorar es un sentimiento.
0: Robar es un delito, pero arruinar el país es traicionar a la patria.
1: No la dijo San Martín. Para mí.
0: Falso.
2: Verdadero.
3: Ahora el tercero duda.
0: ¿Y viste? Falso, verdadero.
3: Habla de país y falso, porque habla de país.
0: Es falsa, bien. Un punto para Fernando, un punto para.
1: Por ahora vamos los dos a Bariloche.
0: Ahora empieza Angélica.
2: No hago tantas disquisiciones.
0: Es cierto que tenemos que sufrir escasez de dinero, paralización de comercio y la agricultura, pero todo es menos que volver al yugo pesado e ignominioso de la esclavitud.
3: ¿Quién empieza?
1: Angélica.
2: Para mí es verdadera, esa es la
3: verdadera.
1: Verdadera.
0: Verdadera. Bien, vamos bien. Están los documentos del archivo del general San Martín, Buenos Aires, 1910, Mendoza, 31 de mayo, marzo de 1815.
3: Como te dijimos nosotros.
0: Muy bien.
1: Marzo o abril de 1815.
0: Sí, no, a la mañana. Sí. Bueno, ahora Fernando. Mis necesidades están más que suficientemente atendidas con la mitad del sueldo que gozo.
3: Verdadero.
2: Sí, es verdadero.
1: Verdadero.
0: Muy bien. Es muy fácil. La próxima lo voy a
1: hacer. No, yo soy la lógica de la masa.
3: Nada fácil. Yo cada una que digo dudo.
0: Bien, sí, Eduardo.
2: Esa dale. Es conocida.
3: Sí, es así. Lo de la mitad me parece un problema.
0: El rey nos decía que si no podíamos comprar leña, que nos emponchemos. Que si por pobres no podíamos alimentar a nuestros caballos, que no los tengamos. Que si alimentarnos era costoso, que como comamos menos, entonces decidimos ahorrar gastos y nos liberamos del rey.
1: Me gustaría que sea verdadera, pero creo que es falsa.
3: ¿Quién va? Yo la tengo por verdadera porque la escuché atribuida a San Martín.
2: Para mí también es verdadera.
0: Punto para Eduardo. Falsa.
1: Voy solo a ver.
0: Esta la busqué en chequeado.com.
3: ¿Pero por qué es de falsa?
0: UTE en 2020 publicó un flyer con
3: pero
0: esta.
3: Pero yo
0: frase.
3: Lo leí, mira, ahora.
0: Sí, bueno.
1: Yo lo dije en una masiva marcha. No se leí puede. Esa frase en una masiva marcha.
2: Dije que era de San Martín.
1: Dije que era de San Martín. Y se me acercaron varios a decir.
0: No hay ningún documento que figure. Claro. Leí las 150 frases de San Martín del Instituto San Martiniano y no figura esta. Claro. Chequeado.com.
1: Yo me bajé del escenario y se me acercaron tres maestros a decir, ¿pero dónde lo dijo?
0: ¿A quién le toca ahora? ¿Vos?
2: A mí.
0: ¿Será posible que la suerte de este país esté sujeta a una docena de malvados?
2: Bueno, si sigo la lógica, claro. Fernando, es falsa, porque no sé si usaba país.
0: ¿Usted?
3: Falsa.
0: Perdieron los tres, es verdadero. Carta enviada al político y militar argentino Juan Martín de Pueyrredón, el 3 de octubre. De 1816.
1: Por seguir a Fernando de Hacha, ¿viste? Dijo no, país.
2: No, ella fue.
0: Y bueno.
3: 1816, sí. Y bueno,
0: países como.
3: País, claro,
0: otra.
1: Por ahora después, sigo yendo yo solo a Bariloche.
0: Eduardo,
3: ya sabemos, ¿no?
1: Bueno, no,
0: Eduardo, hasta ahora 6.
1: Porque perdimos los tres simplemente.
0: Angélica 4, Fernando 5. Empoderate.
2: Sí.
0: La 8.
3: Dale.
0: Faltan 3 nomás. Cuando la patria está en peligro, todo está permitido, excepto no defenderla.
1: Verdadera.
2: Verdadera.
3: Verdadera.
0: ¡Falsa!
3: ¿No dijo eso?
0: En
3: no.
0: defensa de la patria, todo es lícito menos dejarla perecer. Bueno. Esa fue la frase.
2: Bueno, pero es...
0: Bueno, no.
1: Bueno.
3: Rodrigo de la Serna dice...
0: Pero no es San Martín.
1: Pero no te preguntan por Rodrigo Lacer.
0: La frase fue en defensa
2: de la película la dice.
3: Dice, bueno, cuando la patria está en peligro.
2: Le dice, danosla por válida. Porque
0: en repitan, en defensa de la patria, todo es lícito menos dejarla perecer. Esa es la frase.
2: Bueno.
0: Un día, 9.
2: Hay que discutir. Escribamos.
0: Un día se sabrá. Que esta patria fue liberada por los pobres y los hijos de los pobres, nuestros indios y los negros que ya no volverán a ser esclavos.
3: Verdadera.
0: Falsa. No existe un documento original o carta escrita por el libertador con esas palabras. Esto fue reconstruido del general Manuel de Olazábal en una versión libre. ¿Vieron?
2: Cierto.
0: Bien.
3: O sea que está a punto de ganar.
0: Cuando se acaben nuestros vestuarios, andaremos en pelota como nuestros paisanos los indios.
3: Ah, esa sería.
2: Esa es verdadera.
0: Muy bien. ¿Cuándo?
3: ¿Qué dice?
0: La proclama la tenés en el cuadrito, verdadera. La tenés en tu oficina en el cuadrito. Bueno, ganó Eduardo. Sí, se creó el paquete de yerba.
1: Dona Blanca Bariloche Angélica de la
3: Yerba Granadillo.
1: Hemos ido una sola vez a Bariloche.
2: Sí.
0: Mira vos.
2: Sí.
0: Bueno, ¿le
3: muy
0: gustó?
3: Bien.
0: Hoy no hubo guitarra.
3: Hay alguna que te la vamos a buscar, la vamos a investigar.
0: Esa es la de la patria está en peligro.
2: Sí,
0: bueno.
2: Sí, porque esa
0: bueno, igual es... si le pone un punto a cada uno, igual gana.
3: Sí, sí.
2: Está bien. Acá hay favoritismo.
1: Los tres a la final tenemos.
2: Acá hay favoritismo, queremos averiguar bien cómo son el tema de estas frases, así que bueno. En fin.
0: Muy bien.
2: Bueno, se nos terminó el programa. Qué rápido que pasa, ¿viste? Eduardo.
1: Sí, son las 5. Bueno, qué lindo.
2: Qué rápido.
1: Sí, hermoso programa,
2: sí,
1: la verdad.
2: Hermoso
1: que...
2: programa. Muy muchas bueno. Gracias, Pablo.
0: Gracias a
2: muchas gracias, Fernando.
3: Muchas gracias a ustedes.
2: La verdad es que se nos hace recorto, vamos a tener que tener un programa más largo.
1: Sí, la verdad que sí. Gracias,
2: y bueno,
1: Ángel.
2: Nos vamos a ver el viernes que viene.
1: Si Dios quiere.
2: Y seguramente con un programón como el de hoy, como los que venimos haciendo. Y bueno, y a todas las compañeras y compañeros que escuchan el programa, un agradecimiento enorme porque sabemos que también lo difunden. Y que se hacen eco de muchas de las cosas que nosotros sugerimos y van con los libros y buscan muchas de las informaciones que nosotros damos acá. Así que un millón de gracias por tanto amor.
1: Bueno, muy bien. Gracias muy bien. Al operador, Francisco.
2: Gracias, y gracias chao, al operador.
3: Sí. Muy bueno lo tuyo, tenés que hacer.

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y tú siempre sales ganando. Fue genial lo de comernos pero sin hablar, por miedo a definir.

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